0: Alberto da Casteldazzano, ben arrivato. Signori, adesso arrivano i Datura con Will Be One. Andiamo.
1: Todo
0: en todos.
1: Cada hombre en todos los hombres.
0: Todo en todos.
1: Todos los hombres.
0: E cada hombre. Roberto e Gloria da Castenedolo, levántate!
1: Levántate!

0: todos.
1: Cada hombre y todos los hombres. Todo
0: y todos.
2: È arrivato Fabio da Pozzaglio, buongiorno.
1: Cada hombre. Todo y todos. Todo y todos.
0: Levántate.
2: Andiamo, 338 14 11 001.

sol, la luna, las estrellas, Marte, Venus, Mercurio, Júpiter, Neptuno, Urano, Saturno, Eternity.